0: se sientan orgullosos de sus raíces, que participen activamente y aporten su conocimiento a la comunidad con orgullo e identidad, por lo que el trabajo del docente juega un papel fundamental. Y Angie Parra, docente en Honduras, afirmó que esta es una nueva oportunidad para fortalecer el arraigo de estos jóvenes por su identidad y su tierra.
1: Hemos venido hablando, digamos, de la importancia de implementar dentro de las instituciones educativas un proyecto con enfoque rural y campesino, ¿sí? Que le permita, digamos, a nosotros

0: piden del campo o de su territorio, sino que vengan a fortalecer, ¿sí? A transformarlo y a mejorar.
1: Una vez más se empieza a construir un mejor país desde sus bases, desde el campo, donde los niños, niñas y adolescentes podrán darse cuenta que desde sus territorios pueden alcanzar sus metas, ser profesionales y servir a su comunidad, porque desde la educación y la generación de oportunidades se podrá hablar de paz y desarrollo en el Catatumbo. Cultura.

0: Que las comunidades mismas lo dicen de parte del Ministerio de Educación al Catatumbo, a esas zonas apartadas que se han venido fortaleciendo en esta línea. Y bueno, acompañar a nuestros oyentes en esta mañana de sábado, Giovanni, con todos estos temas tan interesantes que les trajimos a través de la Radio Nacional de Colombia.
1: Y no solamente le agradecemos a los oyentes por haber estado con nosotros, sino a los protagonistas quienes nos hicieron pedagogía, nos dieron orientación, educación a través de sus vivencias, sus testimonios y sus experiencias. A todos, muchas gracias.
0: Recuerden

0: fuerzas militares y la Policía Nacional. La independencia de una nación no se conserva en los libros de la historia, señaló. El presidente del Congreso, Honorio Enríquez, dijo que hoy en Colombia renace la esperanza y aseguró que fue una honra haber posesionado en la ciudad de Cali al presidente de la República, Abelardo de Lespriella. En su discurso habló de los principales problemas del país en materia de seguridad y de energía.
1: Aquí, Barranquilla, el alcalde de la ciudad, Alejandro Char.

0: Hernández, alcalde municipal.
1: Se trata de hablar de seguridad. No queremos que esto se convierta en un catatumbo. No queremos que esto se convierta en un Cauca. Aquí es donde tenemos que unirnos.
0: La alcaldía indicó que garantizará absoluta reserva a quienes suministren información que contribuya al esclarecimiento de estos hechos, informó Angélica Zuleta para Radio Nacional de Colombia, la radio de la gente.
2: Que Dios ilumine a Colombia. Bienvenidos a un nuevo amanecer. Así concluyó su discurso el senador del Centro Democrático y presidente del Congreso.

0: con éxito.
1: Aquí Villavicencio, en el Meta se dio apertura oficial del 6º Festival Internacional de Cine Pele El Ojo, un evento que marca el inicio de la programación cultural del 58º Torneo Internacional del Joropo. Rafaela Cortés, gobernadora.
2: El Festival Internacional de Cine Pele El Ojo es mucho más que una muestra de películas. Es la oportunidad de mirarnos, de reconocernos y de mostrarle a Colombia y al mundo todo lo que somos capaces de crear.
1: Esta 6ª edición del festival presenta su programación con 39 productores.

Y antes de que nos vayamos un segundito para Manizales, en este plan perfecto les tengo pues justamente una invitación muy especial. Mire, quiero contarles que del 7 al 9 de agosto del 2026, Nocaima celebra la tradición con un homenaje al maestro Rafael Manizales.

Mañana puente festivo, porque del 14 al 16 de agosto se realizará en el hermoso municipio de Aguadas, aquí en el departamento de Caldas, la versión número 35 del Festival Nacional del Pasillo, que rinde homenaje a los hermanos Hernández y también exalta la música andina con concursos de intérpretes, obras inéditas y coreografías. Daniela Flores es la secretaria de Educación, Cultura, Turismo y Deporte de este municipio y pues narra algunos eventos, pero también

0: supuesto estos detalles, sino justamente Neira, no en persona, pero sí en voz. Neira, bienvenida a la Radio Nacional de Colombia. ¿Cómo va todo?
1: Buen día, muchísimas gracias, Dios, por escucharme acá en radio. Vuelve a ser muy mágico y este sábado vamos a vivir parte de esa magia de síntesis natural, como lo dices, Mila, en Café Melodía a las 6 de la tarde, aparte que vamos a estar en colaboración con más marcas

0: Y que cree en la música que hacemos acá en Santander. Entonces estaremos allí compartiendo también la música del álbum, las canciones de Síntesis Natural y con unas invitadas especiales que esa noche estarán acompañándome y también sumergiéndose en las canciones del álbum.
1: Neira, pues increíble, la verdad, felicitaciones, mucho amor alrededor de este proceso. Redes sociales para que las personas recuerden toda la información de este plan perfecto y puedan...

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2: Gracias a nuestra compañera Yarima por este plan perfecto. Gracias a ustedes por la sintonía. Lastimosamente llegamos al final de este plan perfecto, un recorrido muy hermoso que hacemos por los territorios de manera cultural y artística, pero nos escuchamos en una próxima ocasión. Mi nombre es Mila Bahamón y junto al control técnico de Juan

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minutos 24 segundos norte, 78 grados 45 minutos 53 segundos oeste, temperatura media 28 grados centígrados, velocidad promedio del viento 13 kilómetros hora.

0: 600 antes de Cristo y el 400 después de Cristo, maestros alfareros que crearon las enigmáticas figuras de la tolita, representaciones de una sociedad compleja que trabajaba el oro y el platino con una habilidad que aún hoy nos asombra. Eran los hijos del manglar y el
1: mar. 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

Tumaco ha sido uno de los territorios más golpeados por el conflicto armado en Colombia. Grupos ilegales disputaron sus ríos, sus playas, sus rutas, dejando heridas

La historia cuenta que todo empezó con una chispa. Apenas una luz pequeña, insignificante, pero el viento del Pacífico la levantó y la convirtió en un monstruo de llamas. Las casas de madera ardieron como si hubieran esperado siglos para encenderse. El

esperaban para reconstruirlo todo. Llegaron ayudas desde Pasto, desde Guapi, desde Buenaventura. Llegaron manos solidarias, carpinteros, pescadores, comerciantes. Y sobre las cenizas nació una ciudad distinta, más fuerte, más consciente de su fragilidad, pero también de su unión. El incendio destruyó edificios, pero no pudo quemar la memoria, no apagó la música.

Es una isla rodeada por esteros, por manglares, los esteros afluentes del río Mira. Entonces tenemos la combinación como de las dos aguas, agua dulce, agua salada. Y por el otro lado pues tenemos pura playa donde también hay diversidad de especies. La playa conseguimos almeja, la pesca tradicional, puede hacer caminata, recorrido. También se está haciendo el tema de cuidado de las tortugas. Bueno, eso es algo increíble.

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1: ¿Sabías que el oratorio en música clásica es una obra sacra de gran envergadura que generalmente incluye voces solistas, coro y orquesta?

0: música y que suele cantar en formato recitativo, una especie de canto hablado. Los oratorios más importantes describen, por ejemplo, la pasión de Jesucristo proveniente del Evangelio.
1: La noticia exacta a la hora exacta es la una. 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

0: de ciudades capitales, respaldó el llamado del presidente Abelardo de la Espriella a fortalecer el trabajo conjunto entre el gobierno nacional, alcaldes y gobernadores. La organización destacó que el diálogo con los territorios permite definir mejor las prioridades de infraestructura y desarrollo regional para responder a las necesidades ciudadanas.
1: Aquí, Buenaventura. Las autoridades en Buenaventura reportaron la captura de 3 presuntos integrantes de los Chotas, grupo delincuencial que opera en la ciudad. La captura fue realizada por el Gaula de la policía durante un

0: que tiene.
1: En deportes, el colombiano Richard Ríos sería considerado negociable por el Portugal según ESPN Brasil, tras quedar fuera de los principales planes del técnico Marco Silva para la temporada 2026-2027. El club buscaría una oferta superior a los 30 millones de euros que pagó por el volante hace un año. Ríos disputó 47 partidos, marcó 8 goles y dio 6 asistencias en la pasada temporada.

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Lo que pasa es que la parte de cocina yo la aprendí primero de manera empírica por el oficio, digamos que familiar, por el negocio familiar. Entonces se vuelve como un hábito dentro de la cotidianidad el desarrollar esas actividades. Y ya luego de que uno sale de su secundaria y empieza a mirar las alternativas para estudiar algo adicional, pues es donde yo ingreso a hacer toda la parte de diseño.

0: Y había un personaje con un hacha despedazando, desastillando la leña para poder alimentar la estufa de leña y carbón. Entonces, en ese tipo de oficios ya se iba vinculando cualquier persona y ya era más fácil asociarlo al oficio de la cocina.
1: ¿Siempre tuvieron ustedes como negocio familiar el tema de los restaurantes?
0: Sí, fue, digamos que un solo restaurante, pero que permaneció mucho tiempo, ¿no? Largos años. Entonces, era el negocio de la familia en donde...

0: Entonces, chef, usted estaba trabajando con el negocio familiar, trabajando al lado de su mamá, la familia. Usted sabía que estaba ahí, pero usted pensaba, no es esto lo que yo quiero hacer toda la vida. Yo no me voy a quedar aquí, yo no voy a heredar el restaurante. Yo tengo otras expectativas. ¿Eso pasaba por su cabeza en aquella época?
1: Es curioso, porque en ese momento yo incluso termino diseño y empiezo a trabajar con diseño. Y pues debido a que el negocio familiar era de comidas,

0: a ponerse de acuerdo para comprar en grandes cantidades entre todos y bajar el costo y después llegar y dividir para cada negocio, que hoy en día pues no es realmente lo que uno ve, ¿no?
1: Claro. Bueno, eso marca entonces una ruptura y eso empieza a escribir otra historia. Es el chef Luis Ernesto Martínez Velando y nos acompaña en Radiografía, revelándose en blanco y negro para todos los seguidores del sistema de medios públicos. ¿Cómo lo encuentran en redes sociales, chef?
0: Bueno, @ Luis Martínez

0: Un negocio y casi siempre hay mínimo una taza de café como excusa, ¿no?
1: Es que se volvió coloquialmente la manera de nosotros hablar, de conversar, de decir hay una cita pendiente, entonces todo gira en torno al café.
0: Claro.
1: O al tinto, tomémonos un tinto.
0: Sí, porque difícilmente la gente le dice, le debo un ajiaquito, le debo un cuchuco con espinazo. No, la gente dice, oye, me debe un cafecito, ¿no? Eso es más
1: Claro,
0: fácil.
1: ¿cuándo nos vamos a ver? ¿Cuándo nos tomamos un café?
0: Aunque hay cafés que cuestan más que un ajiaco.
1: Sí, no, claro, eso sí.

0: ya formal, digamos, hace 10 años.
1: Claro. Sale ese libro. Hay que entender que un libro de cocina o un libro de cultura gastronómica no es necesariamente un libro de recetas, ¿verdad?
0: No,
1: aunque
0: no, no
1: puede incluir algunas.
0: Claro, puede. Lo que pasa es que veníamos acostumbrados a ver solo recetarios y asociarlo con el tema de la escritura gastronómica. Pero el tema cultural es muy fuerte y es necesario, porque finalmente es lo que nos pone como

Para lo que es la actualidad, ya hay mucha conciencia de lo que es el patrimonio, de la conservación de ese patrimonio, de conocerlo, de respetarlo, de valorarlo. Y este es apenas un medio de muchos que ayuda a comunicar. Y hay que hacer muchos ejercicios en el camino en donde hay que motivar a la gente no solo para leer, sino también para escribir y contar sus historias. Pero, pues, en este punto estamos tratando de avanzar para llegar un poco más.

0: ultraprocesado. Sí. No me llama mucho la atención, tal vez porque se siente mucho ese tema de condimento, de sabores artificiales, ¿no? Y ya por gusto, soy malo para el dulce.
1: ¿Verdad? O sea, postrecito no.
0: Yo me puedo comer un postre, pero también dependiendo de la cantidad. A veces uno ve, por ejemplo, esos tipos merengón o esos postres grandes. Yo digo, no, eso no.
1: Me hizo acordar usted, estuvimos en un almuerzo con el delegado cultural.

de congelado, las proteínas que llegan de otros lados congeladas, lo que podemos traer de otros territorios, pero esa frescura también tiene una carga de sabor diferencial. En llegar a un territorio y decir, acaban de llegar los pescadores, vamos de una vez a hacer el pescado del almuerzo, es totalmente diferente. La textura, el sabor, el color y el ambiente en el que se consume.

0: y por lo que le ha contribuido al territorio, a toda la región, ya ahí es que reconocerle, porque ha logrado promover una cultura y conservarla. Lastimosamente, por eso es que años atrás se perdían esas tradiciones orales, porque las nuevas generaciones sentían vergüenza y decían, no, yo quiero dedicarme a otra cosa, pero lo que menos quiero saber es de las costumbres de la familia en la cocina. Ya ahora se está viendo una cercanía, ¿no?
1: Claro, creo que la gente del Pacífico

0: también para quienes están afuera en otros países, ver lo que nosotros somos y generar también esa curiosidad de productos que no conocen, para incentivar. Pero yo creo que este interés es de compartir culturas y por eso se vuelve apropiado destacarlo dentro de lugares en donde no ha sido muy, muy bien difundida nuestra cocina.
1: La radio se escucha.

0: historia. Entonces, sí, ha sido difícil por el tema mediático, por los recursos, pero creo que poco a poco ya se va viendo cómo la gente se va sumando. Los cocineros más representativos del país ya dicen, yo también quiero participar. Y entonces todas estas voces pues ayudan a que se promueva mucho más.
1: Claro, ¿cómo enfrentar desde su producto y su premio, que como usted lo dice no es mediático, ni usted tampoco, esperamos que después de este podcast sea usted muy mediático,
0: Esperemos
1: chef?
0: que sí.

ellos también tienen unos premios que ya llevan más de 20 años, los Gourmand Awards, que son los Oscar de la literatura gastronómica. También nos han reconocido no solo a Luis Martínez por los libros que ha escrito y como autor del año, sino al mismo premio. Es decir, premiaron al Premio Nacional de Escritura Gastroturística. Y esa cercanía ha servido para entender cómo es ese enfoque. Entonces ya en esta convocatoria hay una sola categoría, por decirlo así, es un solo premio nacional.